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Buenas tardes, ahí teníamos a Ricardo Arjona con este gran éxito, Fuiste Tú. Seguimos aquí en West End Latin Rock and Pop, clásicos de los 80, 90 y 2000. Mi nombre es John Alba, transmitiendo hoy desde la ciudad de Nueva York, New York City. Este es un programa grabado, pero saludamos a la gente que nos está escuchando a esta hora en el área de Chapel Hill, Carrboro, en el área del Triángulo de Carolina del Norte y a través de la página web en el mundo entero. Seguimos aquí con más música West End, transmitiendo desde Nueva York. Saludos.

desde la ciudad de Nueva York, New York City. Recuerden que este show es un show grabado, es básicamente el segundo show del año. El viernes pasado, también tuvimos mucho grabado. Estamos en este momento haciendo unas asignaciones, unos proyectos aquí en la ciudad de Nueva York, pero siempre estamos vinculados en conexión con el área de Carbolo, de Chapel Hill, el Triángulo, y la gente que nos escucha a través de las redes sociales, en la página web www.wcomfm.org, también a través del dial

0: jueves, sábados también de 5 a 6. Tenemos una comunidad muy bonita, una muy bonita en el área de Carboro y Chapo. Un saludo a todos los que nos escuchan a esta hora. Recuerden que WSOM y WestEnd es una plataforma para los artistas, la comunidad hispana en esta área. Y para eso estamos, para darles el servicio. Recuerden que los micrófonos están abiertos, la cabina también está disponible. Entonces los esperamos. Están en redes sociales, Facebook, WestEnd Radio Show. Seguimos con la música. Recordémosles que estamos transmitiendo desde Nueva York un show grabado. Aquí en este momento está frío, este show es dos días antes. Entonces, ustedes lo escuchan el viernes, aquí yo lo grabé, edité el miércoles. Entonces, saludo cordial para todos. Seguimos en WestEnd Latin Rock and Pop clásico de los 80, 90 y 2000 retro.
1: Wow.

clásicos de los 80, 90 y 2000. Mi nombre es John Alba. Llegamos al final de estas dos horas de este show. Recuerden que este show lo hicimos desde la ciudad de Nueva York, en el norte, un país un poco frío. Es un show grabado, pero igual un saludo cordial a todos los que nos escucharon, a todos los que siempre nos están acompañando a todos los viernes a las 2 de la tarde, de 2 a 4. Es el show Wesen, sus clásicos de rock en español, esa música que pudiste nombrar. El primer bloque de hoy lo tuvimos de música un poco más romántica, un poco de pop, Catacona, Cristian Castro, Franco Evita, Chayanne, y la segunda hora la de rock en español. Eso la mezcla.

Me despido con lo que más me gusta. Esto es Soda Stereo, nada personal de su primer álbum. Nos vemos pronto. Mi nombre es John Alba. Chao, chao.

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